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Qué lástima. 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

Si alguna vez en tu celda el vino del dolor te hace llorar, ruega a Dios que no sea porque te hayan mentido, que no se marchiten tus ojos con el llanto asombrado de ver la realidad.

Pero qué triste sentirse vacío, sin fuerzas, sin ganas de amar. 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

0: Y más linda que las paraguayitas no existen en el mundo entero. Claro que sí, paraguayita tan bonita. Tan yucú, tan bonita. 6 de la mañana con 9 minutos en la República del Paraguay. Señores, aquí estamos arrancando turno mañana.
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0: con 9 en la República del Paraguay. Muy buen día para todos. Buen día, buen día, buen día, buen día. Bienvenidos a la propuesta de la 103.9. Ya, muñe, pues no llegué más. Ahora llegué más, señores.
1: Con ustedes.

Ya por aquí novedad, 6:10 en la República del Paraguay, jornada del día viernes, último día del séptimo mes. Arrancamos agosto, señores. Ah, que vean. Sábado, calorcito, carulín. No, es buena idea, No, no, no, no, no, no, es buena idea. Sábado, calorcito, carulín. No, es una mezcla perfecta, No. Aniqueña, sala 7 tragos, fíjate. 6:11 en la República del Paraguay, señores. Aquí estamos arrancando turno mañana. Buen día para todos. Ñapuaque, Ñapuaque, Ñapuaque.

0: 16 sobre las 6 de la mañana. Buen día para todos.
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6 de la mañana con 23 minutos en la República del Paraguay. Viernes. Viernes 31 de julio, cálido a caluroso, cielo parcialmente nublado, vientos moderados del noreste. Mínima de 22 y una máxima de 31 grados. Para mañana sábado, arrancando el mes de agosto, cálido, cielo parcialmente nublado, nublado, viento moderado del noreste, luego variables, lluvia dispersa con ocasionales tormentas eléctricas, mínima de 19, la máxima de 29 grados. Para el domingo 2 de agosto, fresco a cálido, cielo parcialmente nublado, nublado, vientos variables, luego del norte, mínima de 18, una máxima de 29 grados.

0: Ya arriba ese gobierno. Andita. Últimamente te usábamos como gordina.
1: ¡Eso!
0: 6 de la mañana con 32 minutos en la República del Paraguay. Buenos días, César. Ya ando mi, buyu y pepo jumí, catúnamo. Alemán dañando, vaya don Juan de Dios, monje. Era el reporte de sintonía. Buen día, César, maela. Show, güera, es el problema. Vea cómo va, si va a oír. San Antonio General Díaz, te escucha, amigo. Show, güera. Treinta y dos minutos sobre las 6 de la mañana.

acusado de encerrar a las mujeres es el diablo en persona, dijo. Otras tres denunciantes afirman que el ingeniero argentino Ariel Morán la sometió a actos crueles. El estudio de grabación en su casa y cómo se hacía pasar en redes para engañar. Carulín puede espantar la dieta, pero no. ¡Ani! ¿Qué ya, Zainate? Siete tragos te pueden dar positivo, Gina. A la pocha. Si vas a manejar mañana, Carulín off. Están luego esperando. Ahí cuando vengo, mamá. Último aviso para las facilidades. Combustibles ya suben, ¿eh? Y chau promo de Ande y Muni. Ahí va. Tras muertes prohíben niños como Huayno. Hubo nuevas denuncias. El Club Hípico Concepción fue el primero en anunciar

se respeta el gusto, los deportes de cada uno. Pero mamita, y ve caballo, ah, es peligroso. Senador trata de borracha luego a su colega Icorrelli. Después de Mbappé, Celeste tiene un nuevo enemigo, Dionisio Amarilla.

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0: Jornada. Hora para este viernes.
1: Y esto no se hablaba casi nada, lo del viento. Sí. La Dirección de Meteorología pronostica una jornada cálida, calurosa para este viernes, el último día del mes de julio. La temperatura máxima podría llegar a los 34 grados, soplarán vientos del noreste. Este viernes, el último día del mes de julio, se caracterizará por un ambiente cálido a caluroso con temperaturas máximas que llegará a los 34 grados, mientras que la mínima estará en torno a los 23, según el pronóstico de la Dirección de Meteorología. El cielo estará escasamente nublado, los vientos soplarán del noreste y la humedad estará alta, en torno al 75%. La profundización de un sistema de baja presión sobre el noroeste argentino favorecerá la intensificación de los vientos del sector norte y noreste, principalmente desde este viernes, y persistiría hasta las primeras horas del sábado. Sobre el Chaco paraguayo se prevén vientos sostenidos con velocidades de entre 30 y 50 kilómetros hora, acompañado de ráfagas que podrían alcanzar los 90 kilómetros hora. En la región oriental

Oriental se esperan vientos con velocidades de entre 20 y 40, con ráfagas en torno a 70. Estamos hablando de kilómetros hora. Para el sábado se prevé un día cálido con cielo parcialmente nublado a nublado, vientos moderados del noreste. Luego variables y lluvia dispersa con ocasionales tormentas eléctricas. La temperatura máxima estará en torno a los 30 grados. Esta misma condición se daría el domingo. Entre el discurso y la gestión, los 100 días de fretes en el IPS, medidas. Consejo de Previsional priorizó adendas de contratos, son unos 56 documentos. Medicamentos, se realizaron 8 licitaciones claves. Fármacos llegarían en 15 días. El dólar vuelve a bajar a 6.000 tras decisión de la Fed. Es el diablo en persona, el crudo relato de víctimas de Ariel Morán. IPS analiza un cambio legal para evitar que prescriban las deudas. Medio brasileño niega conversación entre presidentes. Defensoría se inscribió una nueva postulante y llegan a 7 los candidatos.

visito para otra represa binacional entre Argentina y Paraguay, zona de... del río Paraná. Emblemas privados aplican una suba entre 500 y 800 por litro en el gasoil y de 500 a 600 por litro en nafta. El índice de pobreza multidimensional IPM revela desigualdades abismales. Dos emblemas privados reajustaron desde este jueves los precios de sus combustibles en las estaciones de servicio del país. El incremento fue confirmado por la Asociación de Propietarios y Operarios de Estaciones de Servicios y Afines, APESA. Digo, no, era que iba a bajar. Nada que ver. Enrique Sánchez, quiero que Nacional salga campeón. Nacional metió una gran victoria el miércoles y su presidente Enrique Sánchez se mostró contento con este arranque en el torneo clausura. Quiero que Nacional salga campeón, aseveró. La albirroja apunta a cuadrangular en fecha FIFA de noviembre contra Brasil y otros dos selecciones más, Japón y Singapur. Guaraní logra su primer triunfo a costa de San Lorenzo. El Libertad de Aedo Valdés golea y se suma a los líderes. El Gumarelo se impuso por 4-1 a Recoleta en la Huerta e hiló su segunda victoria en el clausura. La CONCACAF rechaza la propuesta de Infantino. La Confederación de Norteamérica, Centroamérica y el Caribe de Fútbol, reunida de forma extraordinaria, decidió rechazar por unanimidad la propuesta de la FIFA y su presidente Gianni Infantino de vender el Mundial de Fútbol a inversores privados a través del programa FIFA Forward Enterprise. La UEFA también rechazó y la CONMEBOL seguro que se va a liar porque ahí siempre anda. Ya sabes.

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1: 7 de la mañana con 42 minutos en la República del Paraguay. Sonido desde el Brasil. En esta mañana del día viernes, cerrando el mes de julio, señores. Gracias, Julio, por todo. Y a Yoto para todo el año.
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1: Otro año, el próximo año. Nos encontramos después de junio.
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1: Yo mediante ya eso. 7:42, señores. Toda la buena vibra del viernes aquí en la estación 103.9.
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1: 7:43, 9:107 y el 981 1735 26. Hoy llega. Las partes dañadas del equipo. Seguramente la otra semana ya estamos activos de vuelta con el 7403900. Digo, hoy llega. Al llegar seguramente se les ensambla, se les pone, se les conecta y ya está activo. Ojalá que para la tarde ya esté activo de vuelta al 100%. Equipo dañado por...
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1: Golpe elétrico.
3: Amarela, ¿eh? Gaúcha, ela nunca entra.
1: Mientras tanto, seguimos aquí en la estación.

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18 minutos, Avanti Morocha, título de la canción que viene sonando. 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

8 de la mañana con 50 minutos en la República del Paraguay, señores. 74-103-900 y el 81-1735-26 habilitado. Cuando seas grande, título de la canción que viene sonando en la mañana. 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

0: Día de la Amistad terminó con un apuñalado. La pelea comenzó por una joven.
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0: el agresor llegó hasta la comisaría 11 de Asunción para denunciar que también habría sufrido lesiones. Sin embargo, los agentes encontraron un cuchillo entre sus pertenencias, por lo que fue detenido. Una reunión para celebrar el Día de la Amistad derivó en un violento enfrentamiento entre dos jóvenes de 20 años que dejó a uno de ellos internado con una herida de arma blanca en el abdomen y al otro detenido por la Policía Nacional. Los investigadores sospechan que el conflicto empezó tras una discusión por una joven y cuando estaban chupando. La víctima fue identificada como Tiago Armando Almada, de 20 años, quien ingresó a un sanatorio privado con una lesión de arma blanca en el lado izquierdo del abdomen. Antes de ser asistido, señaló como presunto responsable a William Moisés Salinas, también de 20 años. Minutos después, el señalado como agresor llegó hasta la comisaría 11 de Asunción para denunciar que también habrían sufrido lesiones. Sin embargo, durante el procedimiento, los agentes encontraron un cuchillo entre sus pertenencias, por lo que fue aprehendido. El jefe de la dependencia policial, comisario Víctor Presentado, informó que el detenido presentaba lesiones visibles en el rostro y que posteriormente se confirmó que sufrió una fractura del tabique nasal. Las primeras averiguaciones indican que ambos participaban en un encuentro donde consumían bebidas alcohólicas cuando comenzó una discusión que aparentemente tuvo como trasfondo a una mujer. El altercado terminó con uno de ellos herido de una

Otro paraguayo falleció en la guerra entre Rusia y Ucrania. Es de Santanía, aún no hallaron su cuerpo y su hermana quiere ir allá. Se trata del tercer compatriota caído en el conflicto iniciado en el 2022. Paraguayo sospechoso de llevar merca a Malasia y Tailandia fue detenido. Interpol pudo trazar la ruta que hizo el hombre desde Asunción, Argentina y Malasia. Su expareja cayó en Argentina hace un tiempo, también por la misma sospecha. Tiró su celular sobre la muralla para que los motochorros no se lo roben. A su amiga sí le sacaron el teléfono y hasta le pegaron en la cabeza cuando intentó.

0: rechazan el pedido de Erico Galeano para ser trasladado a la cárcel de Viñascué. Su defensa alegaba que vive en extrema vulnerabilidad en el Extacumbú. Peces aparecieron nadando en agua estancada de una calle luqueña. ¿En serio? ¿En una calle? Aseguran que serían acará o pirambocayá, peces autóctonos de Paraguay. Ladrón entró a una casa y se llevó hasta el water de la familia. El delincuente, ya conocido por la zona por Vizcachero, fue apresado y recuperaron algunas de las cosas que robó.
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0: Le trató de ureí a su vecina y ligó escobazos y hasta arañazos. El pleito empezó por chisme en TikTok de que la joven se metía con novio ajeno.
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0: Preparó el mejor reviro del país y se ganó 10 millones. Dino Fernández aprendió la receta de su mamá cuando tenía 15 años y hoy ese mismo reviro le dio una alegría gigante a toda la comunidad de Presidente Franco.

0: una profe en la calle y el dueño no se quiere hacer responsable. No te vas a morir de rabia, fue la respuesta que recibió.
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0: Y ahí bota Jaisa, ya cuidaron a ese. Ahí calle Peguaina, vea. Hoy la mañana con 16 minutos, arriba.

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0: ¿Cómo se nota que hoy es viernes? Se nota, ¿verdad?
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0: 41 sobre las 9 en toda la República del Paraguay. No se pasen mañana con el carrulín, por favor, ¿eh? El carrulín espanta la mala vibra.

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No, si vas a conducir, nada de carulina, ¿eh? No. Eñe calma, socio.

Comentario, título de la canción que viene sonando la mañana. Hola Jesús. Jesús escucha la radio a todo volumen. Sí. Cuando le gusta la música de papi, pone más fuerte el volumen. Sí. Saludos. Mi oyente favorito, Jesús Adrián, escucha la radio.

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Aquí ya estamos por fin, 12 de las 10. ¿Qué tal? ¿Cómo están? Bienvenidos a nuestro territorio de buena música. Bienvenidos a una edición más para completar lo que falta, como se dice, ¿verdad? Esta exitosa semana en cuanto a todo, para nosotros al menos, ¿sí? Gracias por estar del otro lado. Quien les habla, Gumi DJ, a partir de este momento hasta las 12. Debes conocer Ruta 1 y Ruta 2. Cachiporros, uno de los temas que escuchábamos, ¿sí? Uno de los tantos. Ahora te puedes marchar, Luismi. Quien les habla, Gumi DJ, conducción, musicalización y hasta las 12 ya.

Calamaro con su carta sin marcar, eran dos canciones, primeramente Bajo la Rambla, Los Perros, ¿se acuerdan? Un clásico de los clásicos. Viernes 31 de julio, se nos va este mes, mañana, ya, Uta la Carulín, cuando me dicen, ¿verdad? Mañana fue día, Y yo le bajé anoche.

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Casi dije su nombre, ya. Limón, así nomás, ¿verdad? De otra forma no tengo registrado. Bueno, saludos, gracias y vamos a buscar, voy a hacer lo posible porque voy a buscar. 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

Solo buena música, 28 de las 10 de la mañana. Seguimos avanzando aquí en nuestro territorio de buena música, en nuestro territorio DJ. Voy a buscar algunos temas bien movidos en portugués para más tarde, ¿sí? Acá me, sí, me piden. No, hay problema. Ya en domina musical, sí. El Xenia ese, ¿verdad? Voy a buscar. Voy a buscar. 28 de las 10.

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Seguimos con lo nuestro, seguimos con la buena música. Ok. Madonna con su Isla Bonita. 30 de las 10 de la mañana.

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Eran dos canciones y dos temas. O sea, empezábamos con Madonna, ¿verdad? Aquí, con La Isla Bonita. 37 de las 10, ya que rápido. Dos canciones. ¿Cómo? Estoy buscando algunos temas de Brasil, estoy buscando. Un bloque así de aquello quiero escuchar, ¿eh?

38 de las 10, seguimos avanzando en nuestro territorio. 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Ayer esperábamos la lluvia. Feísimo el tiempo, ¿ve? ¿O para ahí?

¿Cuánto marcará según meteorología hoy la temperatura máxima que vamos a tener hoy? Es de 29 grados. Qué lindo está el día, ¿verdad? Una temperatura hasta agradable se vuelve porque de repente se siente el viento y con un tereré de aquello que ya estoy preparando aquí. Y después de tantos medicamentos, tantas cosas, bueno, le bajamos un pájaro de aquello, o sea, desde hace unos días ya. Estamos mejorando totalmente ya. Solamente una cosa no me deja. Pero anoche ya le bajamos una pequeña, un pequeño adelanto, Sí. Ahí rayando con unos cuantos amigos, Porque ayer fue compromiso de aquí para allá. Nosotros anda tranqui nomás, por ahí por rayando el sol. El próximo sábado nos lo paramos, 29 la máxima para hoy, Y espera que para mañana también, pero para mañana, por ejemplo, 18 la mínima, dice 29 la máxima, una probabilidad de lluvia del 90% según dice meteorología en el primer día del nuevo mes. El domingo 18 la mínima, 29 la máxima. Calcado parece, al menos hasta el próximo miércoles, entre 28, 29 y 30 grados, lo que dice, lo que marca, como solemos decir, hablar nosotros, ¿verdad? Después hay un leve descenso, pero no tanto, aunque para el próximo, ya por el 8 o 9 de agosto, por ahí, hay probabilidades que tengamos de vuelta temperaturas bajas. Pero estamos en la época, estamos en invierno, ¿verdad? Menos mal la lleva. Bueno, espero que estén bien ustedes, a toda esa gente quienes trabajan. Un gran saludo desde aquí, a quienes viajan también, llevando, trayendo el sonido de nuestra radio. Estamos contentos y demasiado bien, como siempre digo, porque es así, esa es la realidad, esa es la verdad, verdad, la realidad, verdad, como suelo decir yo, en mi habla.

Ricky Martin con su vente pa' acá, 49, 50, ahora 50, 50 de las 10, faltan 10 para, Maluma, obviamente, ¿verdad? Van a ser las 11 de la mañana, estamos por consumir la primera hora.

0: queremos.
1: Acabé estoy riendo de un mensaje, ¿eh? Potente, potentísimo. Anda bien por lo visto, porque amanecí bien. Y acá con un tereré de aquello, como dije, ¿eh?

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De las 10 de la mañana. Ande, come mi querido amigo Osvaldo. ¿Me estará escuchando ya después de la...

suena mejor que una voz. Ahí sabe nomás. Batecovio, amigo, será. Ya voy a escuchar tu audio. Batecovio, Rafael, será. Anoche, después de 3 semanas casi festejé ahí. No sé por nada. Hoy pues se puede, viro, como se dice. Se puede virar hoy. Y mañana también. Mañana tengo una invitación de. Voy a estar con Emiliano mañana, ahí me estarán escuchando Blanca, ¿verdad? Mañana con Emiliano. Sí. Ya me estoy preparando yo. Ya está. 58 de las 10 de la mañana, señoras y señores. Seguimos avanzando en nuestro territorio de buena música, en nuestro territorio DJ. 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Bueno, entonces...

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0: Escuchábamos unos cuantos de Tropical Florida, Tropical Caribe, ¿verdad? ¿Con cuál iniciábamos? ¿Con Tropical? Tropical Caribe haré lo mismo. Después íbamos también, dos de Tropical Caribe, comenzábamos con ellos. Con ellos. Haré lo mismo y tómame o déjame. Después Tropical Florida con su... Desde que tú te has ido y... No podrás. Cuatro canciones en el bloque 20 de las 11 de la mañana. Dice,
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0: y escucha esto también, Atención familias de casa, pa, si buscas sabor, frescura y calidad, vení al Granjero, frutería y verdulería El Granjero, donde encontrás la mejor opción para tu familia. 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
0: 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Bueno, seguimos con lo nuestro, seguimos con la buena música, ¿les parece?

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Escuchábamos a Yomo, mi mujer es el título de la canción. Saludos. Este es un buen tema. Le envío saludos a mi oyente de Santa María. Siempre escuchándonos. 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

0: Esto es lo que vamos a escuchar a continuación en un momento, seguramente después de la última pausa, la última tanda de nuestra pausa que tenemos aquí en nuestra mañana, en nuestro encuentro, en donde vamos llegando lentamente hacia la parte final de la edición de hoy, viernes, inicio del fin de semana. Estamos en un en el último día de este séptimo mes del año. 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

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Podés comunicarte. Cuando se trata de cuidar tu salud, elegí confianza, elegí Laboratorio Tandem. 50 minutos de las 10, de las 11 de la mañana, nosotros lentamente hacia la parte final. Ya venimos para despedirnos.

Bueno, nosotros llegamos a la parte final de nuestro cuento en radio. En minutos se viene el compañero Willy González hasta las 13 horas con toda la información actualizada. A las 14, Gustavo Alberto conduce el bus de la tarde. 17 horas, Adrián Ramírez, el especial de KB Music y Rotzel. 19 horas, el sorteo de Salvatore. Después, Alejandro Viveros con su 03. Mañana, 7 a 9, Adelaide Osuna conduce Tu Puro Sentimiento. A las 9, viene Alejandro Viveros con buena música. Hasta el mediodía, tu fin de semana, con lo mejor de la música. El domingo regresamos nosotros de 9 a 11 y 30. ¿Está bien? Con música clásica en español. Con los mejores clásicos, ¿está bien? Vamos a estar de regreso seguramente. Gracias por acompañarnos. Feliz resto de jornada. Feliz fin de semana. Hasta la próxima.

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Apreciadas amigas y amigos radioescuchas, muy buen día. Ya iniciamos esta edición informativa en esta jornada, cerrando esta semana, último día hábil de esta semana y además último día del mes de julio, el considerado mes de la amistad. Hoy 31 de julio del 2026. Como es habitual, hasta las 13 horas. Con lo que, en cuanto a información se refiere, los o parte de los títulos y novedades más destacadas a esta hora, en esta jornada, que por cierto, sumamente agradable en este momento, con un sol radiante, una temperatura bastante cálida, 27 grados. Vamos entonces ahora a conocer el pronóstico del tiempo.

para la jornada de la fecha, los próximos días también en nuestra región. Agradeciendo siempre por esa preferencia, por esa compañía, por estar del otro lado de los receptores, ordenadores, computadoras, tablets, celulares o cualquier otro dispositivo que tenga acceso a internet y que puedan tener un sistema de audio para poder sintonizarnos, escucharnos. Para hoy viernes, jornada calurosa, cielo parcialmente nublado, vientos moderados del noreste. Se prevé una máxima de 31 grados. Para mañana sábado, cálido, cielo parcialmente nublado, vientos moderados del noreste, luego variables, lluvias dispersas, ocasionales tormentas eléctricas, una máxima que ascendería a los 29 grados. Mientras que para el domingo 2 de agosto, fresco a cálido, cielo parcialmente nublado, vientos variables, luego del norte, máxima prevista 29 grados.

La jornada de ayer en la sede del campo de juego del Club Guaraní, en la ciudad de Casapá, se hizo la presentación ante los medios de comunicación presentes en forma oficial, no aún así todavía la práctica, pero sí la presentación de lo que va a ser los planteles de las selecciones de Casapá, la querida, la gloriosa, la más importante selección del sexto departamento, que es la Celeste Casapeña, en lo que va a participar en esta edición en el Interligas, en la categoría mayores y en la categoría sub-16, categoría 2010. Importante convocatoria que llegaron mayormente los más jóvenes de la categoría 2010, el cual va a estar a cargo del profesor Rigoberto Sanabria. La categoría mayor de nuestra selección casapeña para participar en el Interligas, primero fase regional, va a estar a cargo del conocido y de mucha trayectoria, y siempre nos recordamos de él a la hora de poder dar o pensar en quién podría ser el técnico de nuestra selección casapeña mayores. Siempre pensamos en él, sin duda. Epifanio Vera asume este nuevo desafío, un nuevo desafío, uno más en su larga, extensa trayectoria como director técnico, pero dejó bien precisas las bases para que él pueda desarrollar un trabajo como corresponde, como orientador técnico táctico. Ya lo vamos a escuchar, ayer transmitíamos en vivo a través de la página Derecho a Informarse. Y manifestaba el profe Epifanio: lo que pido en primer lugar es que los jugadores convocados estén, que asistan, que estén, porque si no, no podré yo desarrollar esta tarea. Bien claro y específico, como lo es siempre, el profesor Epifanio, técnico habilitado, de acuerdo a las últimas reglamentaciones de la APF. También los técnicos habilitados para la categoría sub-16, categoría 2010. Y siempre la esperanza y la fe puesta en lo que puede pasar y que se pueda hacer una gran campaña. ¿Por qué no pensar con los elementos que se tiene, con los jugadores, categoría sub-16, categoría mayores, se puede realizar una excelente campaña en el Interligas este año? Desafío histórico para Recoleta Fútbol Club. Enfrentará a Boca Juniors en los octavos de final de la Copa Sudamericana. Ayer Boca le ganó por penales a O'Higgins de Chile en Rancagua, condición de visitante. Perdió 1-0, pero fue el mismo resultado que obtuvo en cancha de Boca. Fueron a penales y allí se impuso el club Xeneize, azul y oro. Recoleta Fútbol Club, que también son los colores que lo identifican, son el azul y oro, azul y amarillo. Ya conoce a su rival en octavos. Se enfrentará a Boca, que eliminó a O'Higgins. El equipo argentino cayó 1-0, como decíamos, pero igualó en la serie 1-1 y definió la clasificación desde los 12 pasos. Recoleta Fútbol Club llega a la etapa del mata-mata con una campaña sin derrotas. El equipo cerró la fase de grupos como líder del grupo D de la Sudamericana con una victoria y 5 empates. Mientras que Boca quedó en tercer puesto en el grupo D de la Copa Libertadores con 2 victorias, 1 empate y 3 derrotas. Resultado que le llevó a disputar los playoffs o juegos de ingreso a la fase de la Copa Sudamericana. En un partido inédito, el conjunto paraguayo se mide ante uno de los históricos del fútbol sudamericano. Quiere decir que en nuestro medio vamos a tener la posibilidad que Boca nos visite en Asunción, con la figura de Leandro Paredes como uno de los más emblemáticos dentro del conjunto de la Ribera. Interesante partido y donde está absolutamente para cualquiera de los dos equipos la posibilidad de avanzar a la siguiente etapa.
Al menos 5 paraguayos fueron reportados como desaparecidos en la guerra entre Rusia y Ucrania. Aunque hasta el momento no existe una confirmación oficial sobre sus fallecimientos, mientras la dirección de repatriados se mantiene disponible para asistir a las familias. Así lo informó Guillermo Osorio, director de repatriados. El funcionario indicó que 4 compatriotas se encontraban en territorio ucraniano y 1 en el frente ruso. Padre fue detenido tras presuntamente intentar ahogar a su bebé en un arroyo de Caaguazú. Policías rescataron a un bebé, o una bebé, en este caso de 5 meses, tras un presunto intento de filicidio en Nueva Toledo, Caaguazú, donde su padre fue detenido luego de una persecución. La niña fue hallada en un arroyo y trasladada al hospital. En este momento permanece estable tras recibir asistencia médica. Un joven fue apuñalado al intentar mediar en una discusión de pareja. El joven de 20 años fue apuñalado tras intervenir en una discusión. Durante una reunión por el Día de la Amistad, que aparentemente tuvo poco de amigos o de amable, sufrió una herida en el abdomen y el supuesto agresor fue aprehendido, quedando a disposición del Ministerio Público. Del detenido también fue incautado un puñal, el cual está siendo objeto de las investigaciones. El hecho ocurrió en el barrio Villa Aurelia de Asunción alrededor de las 5 de la tarde del día de ayer jueves, luego de una reunión por el Día de la Amistad. La víctima fue identificada como Tiago Armando Almada Pereira. El altercado se mantuvo con William Moisés Salinas, pareja de la joven. Bueno, ahí hubo una situación, un altercado que terminó con este joven con heridas de arma blanca. Fuerte crítica de Natalicio Chase, el senador, sobre decisión del Partido Liberal de retirar postulantes a contralor. El llanto nomás no sirve para nada, es parte de lo que dijo. El líder de la bancada cartista en el Senado, Natalicio Chase, calificó de error político y administrativo la decisión del Partido Liberal de pedir el retiro de candidaturas para contralor y sub. Señaló que esa orden debió darse al inicio del proceso y no al final, como una maniobra política. José Ortiz pide no incluir al clan Zacarías en la campaña de Rigoberto Chamorro para Ciudad del Este. El presidente Tabeza, cercano a Horacio Cartes, respaldó la precandidatura de Rigoberto Chamorro a la intendencia de Ciudad del Este. Exigió también que ningún miembro del clan Zacarías participe en la campaña ni en una eventual administración. En un audio, Ortiz afirmó que la ciudadanía rechaza a esa familia y que el compromiso de campaña es claro. Los Zacarías no van a ser parte. Aseguró que el pueblo les señala por

el daño que han causado y que puede afirmar que no formarán parte del proyecto. Emblemas privados reajustan precios de combustibles. Víctor Yambay, presidente de APESA, confirmó que ayer una de las distribuidoras ya comunicó el reajuste y en el transcurso del día lo harán las demás seguramente. Explicó que con el precio actual del barril de petróleo, que osciló ayer los $100, y en esas condiciones no les queda otra que a los distribuidores que subir también los precios de los combustibles. En promedio la suba es de 800 guaraníes por litro de gasoil y 600 por litro en las naftas. Yambay dijo que eso evidentemente va a repercutir en menor despacho de combustible en los emblemas privados. Mucha gente opta por comprar entonces de la petrolera estatal, donde los precios están distorsionados, según dijo. Inician preparativos para el tradicional carrulín en el mercado 4 y en otros mercados. Los vendedores ya tienen listo el tradicional carrulín, el brebaje que se consume cada primero de agosto, por la creencia que limpia el espíritu, renueva la sangre, combate enfermedades. ¿Cómo se prepara la versión original? De acuerdo a este artículo, para que vaya tomando nota usted, señora, y usted, señor, ¿por qué no? Caña blanca, ruda, jugo de limón. Preferido por las personas mayores y heredada de los antepasados, mientras que la más solicitada incluye miel de abeja para suavizar el sabor y aportar además un efecto energizante. Además del día 1, muchos lo toman a diario durante el mes de agosto, preferentemente temprano antes del mate, considerándolo un remedio natural sin químico que estimula el organismo. Con razón, yo tengo algunos amigos que justo en este mes de agosto, durante todo el mes, se los notaba un poco, un tanto alegres. Pero de seguro que muchos van a adoptar esta tradición de tomar, algunos dicen 7 tragos, 3, un trago, 8. Pero que es una tradición que muy probablemente se cumpla, pero muy religiosamente en algunos lugares, frecuentemente, cada mes de agosto, cada mes que se inicia el octavo mes. ¿Cómo es la fecha 3 y cuándo juegan Cerro Porteño y Olimpia? El torneo clausura finalizó la fecha 2, con Cerro Porteño y Olimpia en el fondo de la tabla, con Guaraní también. La acción continúa el domingo con otros dos encuentros. En el Defensor del Chaco, Olimpia versus Rubio Ñu. Luego el clásico ante el Aborigen. El clásico entre Guaraní y Libertad a partir de las 6:30 de la tarde en La Arboleda. Finalizando la rueda esportiva trinidense, que ocupa el primer lugar, se va a enfrentar a San Lorenzo, ubicado en zona roja de promedio, a partir de las 4 de la tarde. También Recoleta versus Nacional juegan a las 6:30 de la tarde. En resumida síntesis, el sábado 1 de agosto, mañana, Sportivo Ameliano versus 2 de mayo, 4 de la tarde. Cerro Porteño versus Luqueño, 6:30 de la tarde. El domingo, Olimpia versus Rubio Ñu, 4 de la tarde. Guaraní versus Libertad, 6:30 de la tarde. Cerrando el lunes, Sportivo Trinidense versus San Lorenzo. Qué pocos partidos son, claro, son 10 equipos, nada más 5 partidos. ¿No sería bueno poder tener más equipos en la primera división? Mientras tanto, las categorías intermedias,

Estamos mirando partido de primera C también. Donde los equipos que participan allí deben arreglarse prácticamente como puedan en cuanto a la disposición de los campos de juego. Ni hablar de los torneos regionales aquí, las ligas regionales en los distritos. Y posteriormente la participación en las interligas de selecciones de distritos. Con todos los obstáculos que deben enfrentar. Son parte de las informaciones destacadas hasta este momento. Como así también se destaca la información de plano local, en la fecha se realizó la inauguración de una cocina comedor en la zona de Torim, distrito de Abahí, departamento de Caazapá. Obra inaugurada con fondos del gobierno del sexto departamento. Ya vamos a estar con los detalles también de esa información ya en instantes.

Ayer en la conmemoración del Día Internacional de la Amistad también fue un momento importante en el aspecto del deporte de nuestra región, ya que se realizó la presentación de los cuerpos técnicos que van a acompañar en este ciclo, en este Interligas, a la categoría mayores. El director técnico va a ser el profesor Epifanio Vera, y a la categoría sub-16 el profesor Rigoberto Sanabria estará a cargo de este plantel para tratar de llegar lo más alto posible. El proyecto es ambicioso, ya lo decía el presidente de la Liga Casapeña, el señor Alfonso, a quien ya vamos a escuchar, dando apertura también a la presentación oficial de estos dos cuerpos técnicos. Y por supuesto que la vara queda muy alta, teniendo en cuenta lo realizado ya por el profe Rigoberto Sanabria, que llegó a ser subcampeón a nivel de Interligas, a nivel nacional, en aquella final ante Colón Independencia. Y también los antecedentes de la Liga Casapeña, la selección Casapeña Mayores. El último antecedente es en el 2017, cuando llegó a semifinales, nada más y nada menos que el Interligas. Vamos a escuchar entonces la presentación, lo que manifestaba entonces el presidente de la Liga Casapeña, Alfonso Benítez.

técnico, como dirigente, y este año se acopló otra vez conmigo en la, como vicepresidente de la Liga Casa Peña de Fútbol. Hoy comenzamos un nuevo desafío, muy importante para nosotros, porque van años que no estamos llegando al objetivo. Tenemos un desafío en la categoría sub-16 y en la categoría principal. En la categoría 16, la sub-16, tenemos a 5 técnicos recibidos con título. Por primera vez, yo creo que Casa Zapata está presentando un cuerpo técnico con certificaciones espectacular, digamos, porque hay profesor que ya se recibió 3 años atrás, un grupo que se recibió el año pasado y otro grupo que se recibió este año. Bueno, en la sub-16 va a estar conformado por el profesor Rigoberto Sanabria, el profesor Néstor William, va a estar también Eladio Florentín, un atleta arquero destacadísimo de nuestra liga.

0: no le si por ahí no le conocen, porque la mayoría es joven, pero yo creo que alguno le habrá comentado su trayectoria de fútbol. También está el profesor Alberto, que fue también atleta de selección, que ya es técnico también, que hace poco nomás se retiró del fútbol, que ahora está colaborando en la parte de cuerpo técnico. Le tenemos también al profesor Arnaldo Espínola, que por cuestiones de trabajo no puede estar con nosotros, que va a formar parte de la SU-16. Y al licenciado que le conoce, lo que año a año está trabajando con usted, su nombre es
1: Claudio.
0: Va a estar a cargo de ustedes, chicos. Así que tenemos a seis que van a formar parte del cuerpo técnico profesional, digamos, porque cada uno es profesional en su ramo. Para mí que se formó un muy buen grupo para ustedes y para que ustedes se puedan desarrollar y llegar a competir en óptimas condiciones. Y porque y el objetivo nuestro es un poquito alto, ojalá este año ya lleguemos a la final y consigamos el título que hace mucho estamos buscando. Ustedes son campeones, el profesor Río ya es luego vicecampeón nacional en Interliga y tenemos otra vez ese sueño de llegar lo más lejos posible con ustedes. Así que le pido un fuerte aplauso para el cuerpo técnico de la SU-16. Y en mayores le tenemos al amigo Epifanio Vera, más conocido como Papizao, yo creo que es Picuapa y Tetavizu. Amante de este deporte, hace mucho que está en este ruedo, campeón con varios clubes en la Liga Casa Peña de Fútbol, en la selección, buenísima persona, así que es un privilegio para la Liga Casa Peña de Fútbol contar con su apoyo, ¿verdad? Porque él ahora es el encargado de dirigir la selección de mayores y también tiene un desafío grande. Y porque le gusta el desafío, aceptó este reto, ¿verdad? Porque Cazapá hace varios años también en la categoría principal no está pudiendo llegar al objetivo y atletas nos sobra. Yandeya surtipaitea todo el departamento. Yandeya huyuye escapar al refuerzo, jugaré y entre los colomitas sin desprestigiarle a nadie, hubo buenas años de todas las ligas. Y es porque tenemos talento, tenemos valor, ¿verdad? Y este año el objetivo nuestro es también llegar a lo más alto con él, ¿verdad? Y le va a estar acompañando el conocido nuestro que vino a cambiarnos nuestra mentalidad en nuestro departamento. Que vino ya del fútbol profesional y de su llegada nosotros nos mentalizamos a practicar, ¿verdad? El profesor Bogarín. Y Andrés más es un bobé. Dos tres veces en Guatú, más que calentamiento, y a Ñambo pudo ese patada, partido. Y él nos cambió nuestra mentalidad. Yo me acuerdo en un año con Guaraní, yo ya me dejé del fútbol, a adularse desde las 5 de la mañana, y ahora en practicar salimos campeón con un plantel joven, sin jugadores reconocidos, y de esa vez se cambió la mentalidad en nuestra liga. Hoy en día el equipo que pretende es el equipo que practica. Ya no se gana con nombre, como se dice. Y ese año fue el claro ejemplo cuando nosotros campeonamos con él, cuando él estuvo formando parte del cuerpo técnico de ese año. Y bueno, y este año yo creo que nuestro objetivo principal en ambas categorías es campeonar. Y por eso yo creo que contactamos con los profesionales que va a estar a cargo de ambas categorías. En este caso, Arín, profesor Epifanio, y la SU-16, Rigoberto Sanabria. Así le pido un aplauso grande también para el profesor Epifanio.
2: Bueno, aquí la presentación, la primera parte de la presentación, escuchamos ahí al presidente de la Liga Casapeña, el señor Alfonso, quien... quien daba entonces el puntapié inicial de lo que tiene que ver con este nuevo periodo, en el que también vamos a poder escuchar, adelantar un poco más el material, en el que también nos pudimos obtener algunas palabras. También estuvo presente el vicepresidente de la Liga, el doctor Marco Cristaldo. Vamos a escuchar la entrevista que hicimos con justamente el profe Epifanio, que al término de todas las presentaciones de rigor correspondiente, pudimos obtener unas palabras del, ya escuchamos al profesor, o lo vamos a escuchar, al profesor Epifanio Vera, que va a ser el técnico de la selección mayor en este Interligas 2026 de nuestra selección casapeño.
1: Categoría sub-16, nacidos en el año 2010,
2: Ya vamos a escuchar entonces, ya tenemos el material y esto es lo que dijo el profe Epifanio.
1: ¿Puede ser, por favor?
3: Sí,
1: bueno, estamos con el profe Epifanio. En primer lugar, feliz día, amigo Epifanio. Y tomando nuevamente un compromiso que a la hora de decir que comienza el inicio de un ciclo de la selección mayor, siempre en la mente de todos está tu nombre como uno de los posibles candidatos y otra vez tomando el timón de este nuevo desafío.
3: Así es, estamos de vuelta agarrando este compromiso de la selección Casapeña con no, ánimo de tratar de hacer bien las cosas y de vuelta de volver a ganar el campeonato. Bueno, lastimosamente hoy no tuvimos muchos jugadores de primera, acá sabemos que hay equipos todavía que están practicando, pero nosotros con el resto de lo que podamos tener, a partir del lunes vamos a ya estar practicando con el profesor Adrián Marín.
1: Bueno, importante entonces destacar que el sacrificio y la entrega van a ser fundamentales para ser parte de este plantel,
3: Sí,
1: Epifanio.
3: aquí lo fundamental tiene que estar los jugadores. Tiene que venir a las prácticas para que pueda ser tenido en cuenta y te comento que me acompaña en la parte física el profesor Adrián Bogarín y el preparador de arquero va a ser Arnaldo Sosa. Arnaldo Sosa, más conocido como Xavi, un profesional de quilate, excelente persona, él va a ser el preparador de arquero.
1: Esto significa tal vez que, a lo que yo entiendo, un jugador que tal vez tenga condiciones, sea talentoso, pero no asista, no va
3: No,
1: a ser tenido en
3: no va a
1: cuenta.
3: ser tenido en cuenta. Lastimosamente vamos a tener que dejar afuera porque vamos a necesitar practicar. Si no, si hay una ausencia que no se justifica, entonces vamos a tener que dejarlo fuera.
1: Lamentablemente.
3: Lamentablemente, o si no practicamos, como dice el profesor Adrián, no podemos pretender ir lejos.
1: Mucha suerte, Epifanio.
3: Gracias, agradecido y mucha suerte. Y feliz día a la amistad.
2: Bueno, aquí el profesor Epifanio Vera, que dialogaba con nosotros de esta forma, y también poder conocer un poco, yo creo que es lógico que se quiera contar con los jugadores para practicar, sino cómo se va a lograr que los jugadores puedan entender la idea del profe Epifanio o del profe Rigoberto y volcarla dentro del campo de juego en esta nueva etapa. Es lógico que él piense y que lo dijo muy claro, yo quiero tener los jugadores para practicar o si no me quedo en mi casa, dijo. Fue bien clarito. Ya en instantes también en el cierre de nuestro espacio lo que fueron hoy las actividades desarrolladas como parte de inauguración de una cocina comedor en el distrito de Abahí del departamento de Casapá con fondos del gobierno del sexto departamento.

0: Cuenta con cocina, depósito, comedor totalmente climatizado, además de mejoras en la tipología como cubierta termoacústica, pisos cerámicos, ventanas de blindex, terminaciones que garantizan un espacio más seguro, funcional e higiénico para toda la comunidad educativa. El acto contó con la presencia del gobernador, el doctor Cristian Acosta, autoridades departamentales, municipales, docentes, estudiantes, padres de familia. La jornada incluyó la bendición de la obra marcando la entrega de este nuevo espacio que contribuirá al bienestar, la alimentación y el desarrollo integral de los estudiantes. Con el programa Hambre Cero se tuvieron que hacer este tipo de construcciones, modificaciones e implementarlas en instituciones educativas para que los que asisten diariamente, alumnos, docentes, tengan un sitio, una infraestructura confortable, una cocina, comedor, donde se pueda llevar adelante este programa Hambre Cero, que brinda alimentos a los estudiantes. En este caso reiteramos, la inauguración de esta cocina comedor fue en la escuela básica número 5150 Ireneo López de Torín, distrito de Abahí, departamento de Caazapá. Reiteramos el pronóstico del tiempo para hoy: caluroso, cielo parcialmente nublado, vientos moderados del noreste, la máxima que se prevé es de 31 grados. Por acompañarnos siempre, muchísimas gracias. Deseando que tengan un muy feliz fin de semana. Y agradeciendo siempre por esa preferencia hacia con nuestro espacio informativo. Feliz resto de jornada para todos. Feliz fin de semana. Nos reencontramos el próximo lunes a las 12 del mediodía, Dios mediante, siempre a través de Radio Yeruti FM. Una vez más, muchas gracias. Muy buenas tardes.
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0: Señora, señor, muy, pero muy buenísimas tardes. De esta manera vamos arrancando una nueva edición del Bus. Aquí por tu estación de radio favorita, la 103.9 Yeruti FM. Qué gusto, qué placer saludarte una tarde de viernes más. En esta tarde de viernes espectacular, viernes 31 de julio, señoras y señores. Estamos arrancando con todo. Vamos despidiendo de esta manera el séptimo mes del año, señora, señor. Cerrando el mes de julio. ¿Cómo anda mi gente? ¿Cómo estamos? ¿Todo bien? ¿Todo correcto? Ya les saluda por aquí Alejandro Viveros. Estaremos acompañándoles hasta cerca de las 17. Hoy quinto viaje semanal a través de la 103. Venís escuchando el temón de la mosca, tsetse, para no verte más. Actitud absolutamente de viernes, señora, señor. Viernes ATR a todo ritmo. Te acompañamos de la mejor manera a través de la 103, 24/7, acompañándote.
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Buenas tardes, ¿cómo están? ¿Cómo andamos? ¿Va el aporte? ¿Cómo les trata desde viernes? Hermoso, espectacular. De 30 grados centígrados, sensación térmica de 32 grados a estas horas de la tarde, señora, señor.

0: Humedad 52% es lo que viene anunciando Meteorología a estas horas. A disfrutar de esta tarde hermosa de viernes, porque se vienen días de precipitaciones. Precisamente desde mañana, lastimosamente. Mañana marca lluvia, loco. Hay altísima probabilidad de precipitaciones para el día de mañana, sábado 1 de agosto. Estaríamos iniciando de esta manera entonces el octavo mes del año con precipitaciones. Vamos a los detalles meteorológicos, ¿te parece bien?
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0: Para el día de mañana, sábado 1 de agosto, se anuncia un clima cálido, cielo parcialmente nublado, nublado, vientos moderados del noreste, luego variables. Lluvias dispersas con ocasionales tormentas eléctricas, la máxima prevista es de 29 grados centígrados. Sábado a la mañana, desde la mañana de mañana hay altísima probabilidad de lluvias. Así es que si tenés cosas que hacer mañana, mañana a la mañana más precisamente, a la tarde ya estaría descendiendo un poquito más la probabilidad de precipitaciones. Para el domingo a la tarde hay... Sí, ¿verdad? Hay probabilidad de lluvias. Porque se anuncia un clima fresco a cálido, cielo parcialmente nublado, nublado, vientos variables. Lluvias dispersas, justamente vientos del norte, luego del norte. Lo cual justamente anuncian ascenso paulatino de vuelta de temperatura. Domingo a la tarde, lunes, mañana y tarde. Martes a la mañana. Intermitentemente toda la próxima semana. Dato del tiempo que ya venimos actualizándote en Yeruti FM en el bus de la tarde. Hasta el jueves hay probabilidad de lluvias. Ya te vamos adelantando de esta manera. Nuestro WhatsApp habilitadísimo. Comunicate vos también con nosotros. Mandá el saludito afectuoso. 74-103-900.

El saludo afectuoso a nuestros queridos oyentes disfrutando de la propuesta en radio a través de la aplicación, a través de la página web también. Muchas, pero muchísimas gracias. El saludo afectuoso a toda la colectividad paraguaya residiendo en el exterior del país, tanto Buenos Aires, España, Brasil también. Así que le agradecemos infinitamente por estar con nosotros del otro lado de la comunicación, ya sea vía aplicación, vía página web también. Muchas, pero muchísimas gracias. Oyentes almorzando tarde, buen provecho. Gracias por la sintonía también ahí de fondo, Yeruti FM. Todos tenemos un amor que nos complica la vida. Y si en algún momento dado tuviste un amor que era, que le querías mucho a la persona, pero que era una canasita terrible todos los días. Todos pasamos por eso en algún momento.

0: Es viernes, viernes, y tu cuerpo lo sabe, claro que sí. Viernes en el umbral, en las puertas del fin de semana. Te acompañamos de la mejor manera.
1: Estoy yendo con la musiquita.
0: Mañana arranca la fecha 3. Sí, señor. El día de ayer ganó Libertad 4-1.
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0: Estamos segundos, ¿verdad? Sí, señor. Puntero está, bueno, por diferencia de gol. Claro, Trinidense, Libertad y 2 de mayo tercero. Mañana juega el Ciclón de Barrio Obrero, sí señor, reciben su nueva olla a Sportivo Luqueño. Lindo partido, che, 18:30 horas, pero en primer turno. Ameliano abre en la tercera fecha junto a 2 de mayo a las 4 de la tarde. El día domingo Olimpia recibe en este caso a Rubio Ñu. Vamos a ver si es que debuta ya Tim Payne. Vamos a ver si es que debuta Matus, el chileno. Creo que tendrían que tener variantes. Yo creo que va a seguir Rojo en el arco de Cerro. Así que mis queridos amigos, hinchas del Club Cerro Porteño, mucho ánimo, mucha fuerza, porque pedido del técnico. Y sí o sí va a jugar todo lo que esté el técnico. Va a jugar sí o sí o Rojo. Imagínate, vos pedís por alguien y no le vas a hacer jugar. No tiene lógica, ¿verdad?

74-103-900, comunicate vos también con nosotros. 18:30 horas, el clásico moderno Guaraní recibe a Libertad. Lindo partido. Y cerrando la fecha 3 del clausura 2026. 4 de la tarde, Trinidense San Lorenzo y Recoleta Nacional, 18:30 horas. Ya Recoleta conoce su rival en octavos, va a ser Boca Juniors de la Argentina. El martes juega Recoleta, miércoles juega el Ciclón de Barrio Obrero contra Palmeiras y jueves Olimpia recibe a Vasco da Gama de Brasil. Recordemos que la ida van a ser justamente en el exterior del país, tanto en la Argentina, Brasil y Brasil respectivamente. La vuelta, los tres equipos paraguayos definen de local sus instancias tanto en Libertadores como en Sudamericana.

Le vamos dando la más cordial de las bienvenidas, señora, señor. Quinto viaje semanal a través de Yeruti FM 103.9. Estás escuchando el bus de la tarde. Hasta cerca de las 17 no paramos. Bienvenidos.

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0: Félix escuchando el temón de La Máscara. El temón titulado Nunca Regresó.
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0: Clásicos tropicales que vienen formando parte del playlist del día de hoy.

Sí, señora, sí, señor. El saludo afectuoso a nuestros queridos oyentes desde el otro lado de la comunicación, eligiéndonos como su compañía en esta tardecita espectacular de viernes, viernes. Qué linda tarde, loco. Sí. El 895, gracias por la sintonía, muy amable. Estaremos escuchando algo de Lalo en breve nomás. Sin ningún tipo de inconveniente, muchas gracias.

Siempre también nosotros le aplicamos el correspondiente tereré porque realmente amerita, sí señor, para aplacar este calorcito divino que venimos teniendo a estas horas de la tarde, señora, señor.

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Agradecemos infinitamente las firmas comerciales que nos presentan, que nos respaldan cada tarde, una tarde más. 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

0: El temón de Azteca, sí señor, amiga, amiga, nos habían sugerido algo de Azteca y venimos complaciendo de esta manera. Escuchamos algo de Bronco ya también, por supuesto, el 340, gracias por la sintonía. No, no está nuestra dupla hoy. Tenía cosas que hacer nuestro socio, el conductor habitual del bus, sí señor. Le mando un saludo afectuoso, estará escuchando la radio, sí señor. Por motivos particulares el día de la fecha no está. Dios mediante vuelve el lunes, nuestro querido compañero Gustavo. Para todos los oyentes que vienen consultando acerca de su paradero, les vamos a estar informando de alguna u otra manera.
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0: No, yo creo que no cuente ahora.

tenía cosas que hacer, nomás no estaba. Abandones, no, porque eres tú, amiga mía, lo que siempre. 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Sábado 15 de agosto. 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

Tu canción favorita, 0974-103-900. ¿Qué dice la gente? Al aporte, ¿cómo andamos? Cachaquita full en la tarde de hoy. Amerita, amerita. 29 grados, 12 la temperatura momentánea. Ideal tarde, loco. Sí, señor, hasta los 33 grados está bastante bien. 34, 35 ya molesta un poquito. Pero esta temperatura es ideal, papá. Ahora, Tere, yo creo que hasta las 18 aproximadamente.

miércoles 12 la ida, entonces Palmira versus Cerro en el Allianz Parque, 19 horas, y la vuelta en la Nueva Olla, miércoles 19 de agosto, 7 de la tarde. Recoleta el martes 11, 19 horas, va a visitar a Boca Juniors de la Argentina en este caso, 7 de la tarde, y la vuelta en el Defensores. El próximo martes 18, 19 horas está fijado el cotejo también. Olimpia, Vasco da Gama recibe al Olimpia de Paraguay en el Sao Januario. El día jueves 13 de agosto, 7 de la tarde. La vuelta el jueves 20 de agosto, 19 horas, pero ya en el Defensor del Chaco. La vuelta de lo justamente en el marco de la Copa Sudamericana, ¿verdad? Tanto Sudamericana y Libertadores respectivamente, ¿eh?

0: Son las 15 horas en todo el país. 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

versión espectacular de Los del Fuego, mi dulce niña mía. Venimos disfrutando estas horas de la tarde, señor, señor. 15-12 en toda la República. Comunicate vos también con nosotros. 097-413-900. Tardecita espectacular del viernes, viernes, señora, señor. Iniciando lentamente el fin de semana. El primer fin de del octavo mes.

Recordarás que te amo, la buenísima versión de Junior Mosqueda, la cual venimos disfrutando a estas horas de la tarde, señora, señor. Recordarás que te amo, temón espectacular, el cual veníamos complaciendo a estas horas de la tarde. 74-103-900, comunicate, vos también con nosotros. Hoy tenemos temitas nuevos para compartir contigo. Una bien sugerida de Cachacumbia. Estaremos escuchando un temón a continuación. Luego estamos preparando lo más nuevo de Cachacumbia, señora, señor, para presentarte en exclusiva a través de la 103.

0: Carlos Yo también sufriendo superestrella de Aitana. Dice por aquí el mensaje, porfa, claro que se puede. Gracias por la sintonía, muy amable.
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0: Oyentes viajando, escuchando radio, buen viaje, buen retorno. Maneje con precaución, gracias por la sintonía. Claro que sí, dupla. No es curioso lo de My Towers, estaremos escuchando sin ningún tipo de inconveniente. Estaremos escuchando lo más nuevo del grupo Contratiempo y Pasión Musical.

0: El bus no para y luego de una pequeña pausa, seguimos con más música en el bus de la tarde.
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0: 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Fragmento de la canción de BM, la cual venimos disfrutando a esas horas de la tarde, señora, señor.
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0: Buenas, buenas, buenas. Bienvenidos a la gente que se va incorporando. Van tomando la señal de la 103.9. Estas horas, ¿cómo están? ¿Cómo no? ¿Va el aporte? 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En sintonía plena, estas horas de la tarde. Muchas, pero muchísimas.

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0: La teoría también.
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0: A continuación, señora, señor, como lo prometido es deuda, como lo que anticipamos es deuda. Lo más nuevo de Milly Brites, un 2x1 espectacular de cumbia. Llorar y te he prometido. Tema nuevo, disfrutamos en la tarde del bus.

Ahí venimos escuchando lo más nuevo de Grupo Contratiempo y Grupo Pasión Musical. Dos buenísimos grupos nacionales, señora, señor. Esta versión espectacular de Te Metiste. Tema nuevo, apoyamos como siempre la música, el producto nacional. La mejor música del mundo, la música hecha en nuestro país, claro que sí. Siempre tendrá el apoyo de Yeruti FM, sea el género que sea, ¿verdad? En este caso, buenísima cumbia, disfrutamos en la tarde del bus, señora, señor. Ahí veníamos escuchando lo más nuevo de Milly Brites, sí señor, Llorar.

Forma parte también de la propuesta en radio, claro que sí, 74-103-900. Y sí, Carrulín full, sí señor, 7 traguitos, a no usar, tranquilito nomás. Día laboral, papá, así es que bien. A no olvidar, a no...

Sí, los socios del ritmo, creo que hace la canción, la versión más popular de la canción que venís escuchando de fondo. Sí. Luego tiene un posterior remix con Alexander Acha. Y te prometido de el crack de toda la vida, Leo Dan, claro que sí. 74-103-900 forma parte de la propuesta en radio, señora, señor. Cambio de frente espectacular, temón de My Towers, Lala.

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Viernes, viernes, señoras y señores, en compañía de tu estación de radio favorita, la 103.9 Yeruti FM, 16.8 en toda la geografía nacional. Venís escuchando la buenísima canción de Joseph Bondifaya, de ellos falar para vos. Viernesito, claro que sí, 74-103-900, comunicate vos también con nosotros. Nos habían sugerido justamente algo de BM, veníamos escuchando lo más nuevo. Iniciamos el bloque de las 16 con el temón de Pichot en MG Grasa. Tenemos pendiente la canción de Caballeros de la Quema, Avanti Morocho, estaremos escuchando en breve nomás. Nosotros complaciendo de este lado de la comunicación, sugerencias musicales, las cuales haces vos a través de tus mensajes en nuestro WhatsApp, ya sabes, 74-103-900. Venís escuchando de fondo el temón de Matías Valdés y Lauta, tres canciones.

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Demon de Bizarrap, sí señor, en colaboración con Quevedo, la Bizarrap Music Session 52, una de las más representativas canciones justamente del buenísimo productor argentino. 74-103-900, comunicate vos también con nosotros.

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0: Avanti Morocha es el gran éxito del buenísimo grupo Los Caballeros de la Quema, lanzado en el año 1998, señora, señor. Es un clásico ya de la rock argentino, sí, señor. La canción que trata sobre un pedido de aliento y un mensaje de amor y esperanza para seguir adelante a pesar de los malos momentos. Es un tema musical escrito por el cantante Iván Noble. La palabra avanti viene del italiano y significa adelante, mientras que morocha es una forma cariñosa de llamar a una mujer de pelo oscuro. Nació como un recurso para intentar retener a una pareja que estaba por dejarlo, que iban a terminar, ¿verdad? Habla de la resistencia de una pareja frente a las tristezas y los problemas cotidianos. Avanti Morocha, lanzada un 19 de febrero del año 1998. Lo mejor de la música por la 103, señoras y señores, en esta tarde hermosísima de viernes, 29 grados, 1 la temperatura momentánea, sensación térmica de 32 grados a estas horas de la tarde, señora, señor. Es lo que viene anunciando meteorología justamente. Ahí venís escuchando otro temón espectacular de Caballeros de la Quema.
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0: Esto es Sapo de otro pozo.
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0: Ahí de vuelta. Alerta por ráfagas de viento con intensidad moderada a fuerte.
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0: Y por lo visto, che, así que atención con eso. Para la ciudad de Casapá también.
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0: Ahí cerramos, ok.
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0: Para mañana en la mañana hay probabilidad de lluvias. Sí, señor.

0: para el día de mañana, sábado 1 de agosto, primer día del octavo mes del año, señora, señor. Se anuncia un clima cálido, cielo parcialmente nublado, vientos moderados del noreste, luego variables, lluvias dispersas con ocasionales tormentas eléctricas. La máxima prevista es de 29 grados centígrados, más para la mañana del sábado que otra cosa, así es que estaría descendiendo la probabilidad de lluvias en cuanto vaya llegando la tardecita y noche del mismo día. Para el domingo se anuncia un clima fresco a cálido, cielo parcialmente nublado, a nublado, vientos variables luego del norte. La máxima prevista es de 29 grados centígrados. Ya para el domingo sin probabilidad de lluvias.
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0: Datos del tiempo que ya venimos actualizándote en Yeruti FM en el

Ha sido un total gusto, un placer enorme acompañarles desde el lado de la comunicación. Es así, navegar en la tarde del viernes, a través de UTFM 103.9 y ser parte de su compañía durante gran parte de esta tarde hermosa.

Nos vamos, señoras y señores, por la preferencia. Muchas, pero muchísimas gracias. Ya se viene mi querido compañero, el gran Adrián Ramírez, en el exclusivo de KB Music Pro Lighting y Rochel. 18 horas nos reencontramos a través de la 103 para juntos hacer una nueva edición de Celestes. Nos vamos, señoras y señores, por la preferencia. Muchas, pero muchísimas gracias. Buenísimas tardes, pásela bien, chao.

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0: La tarde de los clásicos. Como siempre, nuestro exclusivo, exclusivo de la cadena Robtel. 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Feliz día viernes, puerta de fin de semana para cada uno de ustedes. Y como siempre, con mucho cariño, gracias por acompañarnos a través de Yeruti FM 103.9. Exclusivo de la cadena número uno de nuestra querida ciudad de casa, para la cadena Robtel. Sonido para tu fiesta, KB Music Pro Lighting. Hasta las 18 hacemos este super recorrido juntos. Adrián Ramírez es mi nombre, dale, bienvenidos.
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0: Junto a quien les habla, Adrián Ramírez, el recorrido espectacular de la cadena Robtel. En un rato te voy a ir comentando la fiesta que tenemos también este fin de semana junto a KB Music.

Bien, son las 17:24. Bien, ayer se comunicaron con nosotros y bueno, también la gente de Rotsel estuvo participando activamente en esta actividad donde se ha vendido numeritos para a beneficio del señor Ángel Ramón, ¿verdad? Ramón Martínez Gauto. Ángel Ramón Martínez Gauto, más conocido como Junker. Ya creo que la mayoría de la gente conoce su situación, su diagnóstico médico, para no ahondar mucho en el asunto. Así que es una persona muy querida, es una persona muy conocida. El señor del lavadero, ¿verdad? Bien. Yo conocí por una compañera de trabajo que me había comentado un poco la situación también, y bueno. En estos casos, como casapeños, como paraguayos, siempre somos muy solidarios, muy activos, y bueno, están presentes familiares, ¿verdad? No les pregunté yo también. Su esposa y la cuñada, así que agradecimiento muy especial a la esposa y a la cuñada también por estar presente con nosotros. Ayer se comunicó conmigo una profesora, una compañera de trabajo, si se podría hacer, y yo de manera directa le dije que sí, porque también sabía de la situación, y también la empresa Rotsel, como les digo, estábamos sobre todo en Rotsel Showroom en San Blas, teníamos los numeritos también, hemos comprado los compañeros, todos, así que los clientes también pasaban por ahí y compraban. Y desearle mucho éxito. ¿Cómo estuvo la venta? ¿Qué tal el resultado? Todavía no hicieron el balance. 240 boletas vendidas en poco tiempo. Y bueno, y si la situación así lo amerita, sería importante que vuelvan a organizar también algunas cosas más, porque esto recién empieza, ¿verdad? Por lo que entiendo. Pero por sobre todas las cosas, cuando hay fe, las cosas salen de manera maravillosa. Hay que poner siempre esa cuota poderosa de fe para que también pueda salir todo muy bien de la mano de los profesionales, porque después las cosas resultan de una manera extraordinaria. Premio, 4 kilos de costilla, una gallina casera, vale de 200.000 Lisa Novedades, vale de 100.000 Bodegamán, una conservadora, una licuadora, combo 5 litros de producto de limpieza, un termo cooperativo de Cuabolaño, vale de limpieza bucal, Pucabí Odontología, vale peluquería Dio, vale barbería Santi, un whisky, un pack de Skol, un extintor de 1 kilogramo y una pizza borde relleno El Chef. Son 15 premios, así que agradecer en nombre de la familia del señor Ángel Ramón Martínez Gauto, Junker. Muchísimas gracias a todas las personas quienes colaboraron, quienes hicieron posible que esta actividad sea un éxito, y a todas las personas que colaboraron con premios también, ¿verdad? Porque la mayoría de los premios fueron donados. Así que muchísimas gracias a cada uno de ustedes. A la señora Cintia también, siempre, sí. Ah, una licuadora. Bien. Y también estuvo ahí el grupo de Rotsel participando activamente para que se venda. Porque estos casos, siempre hay que sacar el lado solidario de todos nosotros. Porque no sabemos, ¿verdad? Un día puede, como dice, hoy por mí, mañana por ti. Así que es así. Ser solidario. Bien. Arrancamos con el premio 15 para el 1, ¿verdad? Bien, primer premio, pizza borde relleno El Chef, premio 15. Todo organizadito ya, no sé si quieren sacarle foto. Voy a sacar este, premio número 15. Si quieren anotar, es para Freddy Ariel Arzamendia Brizuela. Freddy Ariel Arzamendia Brizuela, número 336. Si querés ponerle atrás también el número 15 para saber que es el premio 15. Bien, vamos a sacar el premio 14. El premio 14, ¿cuál era el premio número 14? Extintor de 1 kilogramo, número 085, para Noli César Fernández.
Para mi compañero de trabajo. Bien, premio 14. Y está bien. Si colaboran, si compran, cualquiera puede ganar. Espero no sacar mi nombre. Bien. Un pack de Skull. Con este clima viene de lujo. Es viernes. Cecilio Duarte, Barrio San Blas, número 088. Lepo, ¿verdad? Bien, Cecilio Duarte, número 88. Voy a sacar el premio número 11. 12. Un whisky. Premio para Oscar Ramón, 262, Barrio María Auxiliadora. No tiene apellido. Ah, Román, Oscar Román. 262, Oscar Román, María Auxiliadora. Bien, un whisky se ganó. Ah, el amigo de la pescadería Chocholí. Bien, Ochocholi. Excelente, premio número 11 ahora. Barbería Santi. Vale de peluquería, premio que le corresponde al número 192 para Richard Silvero, Costa Alegre. Richard Silvero, Costa Alegre. Un vale de peluquería, excelente. Agradecemos una vez más a todas las personas quienes compraron y a todas las personas quienes colaboraron con premios también. Premio 10, ¿verdad? Vale de peluquería Dio Coiffeur. Vamos sacando. Número 54, 054 para Orfilio Román, ¿verdad? Barrio San Ramón. Orfilio Román. ¿Eh? Le va a regalar a su esposa. 054. Ahí le anotamos el número. Premio número 9.

Vale de limpieza bucal de la odontología Pucabú. Bien, saludo a la doctora también. Premio para... Ah, mira, 0.53. ¿Se puede repetir el premio? Tiene suerte, sacó... Bien, sacó otro premio el señor Orfilio Román. Me dice la esposa del señor que vamos a darle... Y sí, sí, sí, porque nadie está mirando los premios acá, los numeritos. Yo voy sacando los numeritos, aclaro eso también. Bien, premio 8. Un termo de la cooperativa de Coabolaños. Número 166 para Angélica Vergara, Barrio San Antonio. Angélica Vergara, 166. Vamos anotando los premios. Premio 7. Combo de premio 7, combo de 5 litros de producto de limpieza, ¿verdad? Es para el número 138, Marcelo Román Fallau. Fulgencio Yegro. Marcelo Román. Bien, número 138. Saludo para la gente de Fulgencio Yegro. Número. Premio. Licuadora de Rotzel, premio número 6. Voy a sacar, vamos a ver a quién le damos la suerte. Este es el número ganador. Número 129. De Boquerón, Fátima Ramírez. Fátima Ramírez, ganadora de la licuadora que donó la empresa Rotzel. Bien. Número 5, premio número 5, una conservadora. El número es 153, Luis Alberto Brito. Mi director. El profesor Luis Alberto Brito. ¿Qué será que va a cargar el profesor en su conservador? Premio número 5. Ahora el número 4. Bodega Man, vale de Bodega Man 100.000. Oh, directo se van a llamar Bodega Man. A ver, le traemos la suerte a... Número 400, redondo. Para Barrio Brisa, Joana Morel. Joana Morel gana entonces, vale de 100.000 de Bodega Man con el número 400. Bien. Vale, premio número 3, vale de 200.000 Lisa Novedades. Gracias a la gente de Lisa Novedades también. A ver, el número es 179. Barrio San Antonio, Jorge Argüello. Jorge Argüello es el ganador de vale de 200.000 de la empresa Lisa Novedades. Una gallina casera, premio número 2. Sacamos bien del fondo. Vamos a ver a quién le traemos la suerte. Número 062. Barrio San Blas, Cristian David Espínola. Cristian David Espínola, ganador del premio número 2, una gallina casera. Hoy tirágena. Primer premio, 4 kilos de costilla, ¿verdad? De exportación. Gentileza de... La empresa Cardoso. Ajá, el señor Mingo Cardoso. Muy bien, muchas gracias. El número es 123 y el premio se va para la Tayú. No especifica cuál de las comunidades de Tayú. Es para Ada Jiménez. Ada Jiménez. Ah, vos le vendiste. Bien. Bien, bien, bien. Ada Jiménez, ganadora del premio número 1, Tayú 123. Bueno. Permitime el cuaderno para recordar el nombre de tu esposo, Ángel Ramón Martínez Gauto Yanker, y su familia les dice gracias a cada uno de ustedes por hacer posible que esta actividad sea un éxito.

0: a todas las casas comerciales que quienes donaron premios, a cada uno de ustedes quienes compraron los numeritos, en nombre de la familia, en nombre del señor Ángel Ramón Martínez Gauto Janker y su familia, le decimos muchísimas gracias. A quienes ayudaron a vender también, muchísimas gracias. Y bueno, que Dios bendiga a su esposo. Señores, estamos en nuestro exclusivo, exclusivo de la cadena Robcel. También Robcel es una empresa sumamente solidaria.
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0: 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La cadena Rotzel sigue presentando su exclusivo. Qué linda tarde será. Viernes. Último día del mes de julio también. Mañana arrancamos ya el mes número 8. Agosto. 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
0: 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Sí, señor. 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

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Viernes, puerta de fin de semana. Saludo a cada uno de ustedes quienes todavía están trabajando a esta hora. Saludo muy especial a todos los que están de cumpleaños también en este último día del mes de julio.

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puerta de fin de semana, edición última de esta semana, vale la redundancia, y del mes también, ya que mañana ingresamos en el mes número 8, mes agosto. La cadena Robtel siempre feliz y contento de presentar su exclusivo a través de Yeruti FM 103.9.

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Comunicate con el señor Ronnie Benítez, 0985-2019-19. Ay, ay, ay. Nos vamos yendo nosotros de a poquito. Que tengan un hermoso fin de semana. En nombre de la gran familia Rapsel, le decimos muchísimas gracias a cada uno de ustedes por acompañarnos en esta semana. Gracias en nombre de la gran familia Rapsel y KB Music Pro Lighting. Que tengan un bendecido fin de semana. Adrián Ramírez es mi nombre. El lunes, Dios mediante, estamos a las 5 de la tarde. Gracias por acompañarnos. Será hasta el lunes. Chao. ¿Y sabes qué? ¡Sé feliz! ¿Se puede? ¡Claro que se puede! Un abrazo. Hasta el lunes. Chao.

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0: Señoras, señoras, muy, pero muy buenísimas tardes. De esta manera vamos dándole continuidad a la super tarde de la 103. En esta tarde hermosa del viernes, viernes 31 de julio, señoras, señores. Estamos arrancando con todo una nueva edición.
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0: Cero estrés, papá, claro que sí. Quinta entrega semanal, sexta feira espectacular. Gustoso, feliz de saludarte. De este lado de la comunicación. Arrancamos esta edición viernes, bien belicones, claro que sí. ¿Cómo anda mi gente? ¿Cómo están? Todo bien, todo correcto. Ya les saluda por aquí Alejandro Viveros. Estaremos acompañándoles hasta cerca de las 19. Con lo mejor de la música. 24-7. A través de la 103. Acompañándote.

0: por supuesto, el correspondiente Carolín. Lento, mañana en la mañana, lento, ¿verdad?
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0: Me aplican ya desde la tarde. Pero recuerda, siete tragos.
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0: Siete tragos.
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0: 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Nuestro WhatsApp habilitadísimo para que te vayas comunicando vos también con nosotros en la super tarde de la 103. El 74-103-900, ya sabes. Selección de canciones premium para compartir contigo como siempre, como cada tarde.

Hoy, como cada viernes, traemos temitas nuevos para compartir contigo. Tenemos lo más nuevo de Milly Brites, un 2x1 espectacular de Llorar. Y Te He Prometido. Estaremos escuchando en breve. Nomás tenemos lo más nuevo de Berlín también. Lo más nuevo del Tecla. Y un sinfín de canciones exitosas y futuros hits que estarán sonando a través de la 103 en esta edición viernes de Celeste.

Esa es la tardecita noche del viernes. Viernes, te ponemos a bailar al son de temones. El profe Ramón en sintonía a estas horas de la tarde, muchas gracias. Tenemos escuchando. Sí, señor, cinco sonando. Saludos, dice por aquí el mensaje. Muchas gracias, muy amable. Sí, sí o sí, estaremos escuchando.

toque un poquito más fuerte, ¿verdad? Pero bien, se respeta. Ahí Superestrella nos viene subiendo la guitarra, tema que se sugiere muchísimo. Bueno, algo de Bronco y Javi, que me dice por aquí mensaje también, sin problema.

El Caribe nos viene sugiriendo por aquí. Claro que estaremos escuchando. Es viernes y tu cuerpo lo sabe, señora, señor. Tema nuevo de Milly Brites. 2x1 espectacular, un mix de cumbia. Llorar y te he prometido. Ahí está, solo buen ritmo, solo buena canción, buena música. Compartiendo contigo en 03. Bienvenidos.

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Bloquecito de superclásicos. Efectivamente, clásicos tropicales que vienen formando parte del playlist del día de hoy. En esta tardecita, noche espectacular, te acompañamos con estos exitazos seleccionados por vos a través del WhatsApp 74-103-900. Nos habían sugerido algo de Ángeles Azules, de Charlie también veníamos escuchando.

0: canciones sugeridas por nuestros oyentes. A recordar que el playlist de la radio lo haces vos. Así que pedí tu canción favorita vos también. Formá parte vos también de la propuesta en radio. Mientras nosotros seguimos complaciendo sugerencias musicales, nos habían sugerido algo de talento de barrio.
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0: Este es talento de barrio en colaboración con El Aguante. Porque te amo.

0: Estás escuchando el tema espectacular de Geninho en colaboración con Mariana Fagundes. El piñado todo tatuado. Esta sexta-feira espectacular do jeito que a gente gosta. A continuación el himno oficial de los días viernes, claro que sí.
1: Oye, de Marilo, explica para nosotros.
0: Sí, saudade, viene sonando de fondo a través de la 103.

0: ruim demais, né?
1: Ah,
0: Luiz aí, Maurício.

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el tema espectacular del Conejo Maestro, Enséñame a Bailar. Vamos llegando a la parte final de una edición más de Cero Estrés. Nos resta agradecerte infinitamente la sintonía, la preferencia. Gracias por hacernos el aguante. Una jornada vespertina, casi nocturna. Gracias por hacernos compañía mutua, en realidad, nosotros a ustedes y ustedes a nosotros. Ha sido un total placer, como siempre, acompañarles a través de la 103. Quien te habla y se despide, Alejandro Viveros. Buenísimas tardecitas, noches. Pásela bien. Chau, chau.

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